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Confiésalo con tus labios. Todo el mundo cantando conmigo.

0: Levanto mis manos, Señor, lo hago también de la mejor manera en este día. Levanto mis manos, invito a ti también, hermano querido, hermana querida. Elevemos nuestros corazones, levantemos nuestras manos en señal de adoración y alabanza. Señor, rendidos a tus pies, Señor, una vez más. Comenzamos una nueva y preciosa jornada, la que nos has regalado. Oh Dios Santísimo, mi amigo fiel, mi Dios y mi amor. Mi querido Padre Celestial, namaste, Señor, buenos días. Te saludamos, Señor, con este abrazo, aferrándonos a ti, Señor, en esta unión, en esta comunión perfecta, en el cual podemos comenzar esta nueva y maravillosa jornada con toda unción, Señor, y alabanza a tu santísimo nombre. Hoy en este día, Señor, nos depositamos, nos abandonamos en tus brazos paternales, oh Dios Santísimo y Señor mío, por tu infinita misericordia, Señor, por tanto y tanto amor, Señor, inconmensurable con el cual hoy nos brinda, Señor, esta presencia tuya que es pura energía, Señor, en nuestros corazones, que vibra, Señor, en cada parte, en cada fibra de nuestro ser en este día. Por tanto, podemos comenzar un nuevo día de victorias totales, queridos hermanos, amigos oyentes, en esta nueva jornada que estamos iniciando hoy en este día lunes. Señor mío y Dios mío, sea toda honra, gloria, adoración y alabanza a tu santísimo nombre. Entonamos al comenzar esta nueva jornada con devoción, Señor, con gratitud inmensa. Gracias por tantas y tantas bendiciones. Gracias por el nuevo día que nace. Gracias por las infinitas oportunidades, Señor, por el pan nuestro de todos los días en nuestra mesa, por el nuevo aire que hoy respiramos, Señor, nuevo suspiro en la vida. Por tanto, amadísimo Señor, hoy una vez más nos rendimos a tus pies en completa adoración y alabanza, disponiéndonos, Señor, a servir en tu santísimo nombre a cada uno de nuestros hermanos, nuestro prójimo en todas partes. Gracias, Señor, por todas y tantas y tantas y tantas bendiciones en este día. Gracias, Señor, por el trabajo productivo, Señor, fecundo en tu viña celestial, y por todas las bendiciones, Señor. Gracias, Señor. Gracias, Señor. Gracias, Señor.
1: Gracias,

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1: Por tanta alegría, tantas bendiciones con el cual tenemos motivo para la celebración completa y comenzar de la mejor manera una nueva jornada en esta semana que estamos inaugurando. Queridos hermanos, amigos oyentes de las tres fronteras, de Argentina, Brasil, Paraguay, de la ciudad, del campo, de todas partes. Es mañana con Gabino mitad amanecer frío, hay que decirlo, ¿no? Con una temperatura de 6 grados en la zona este del país y las tres fronteras. ¿Ustedes lo pueden creer? Sí, señores, frío que te invita a abrigarte bastante en el día de hoy. Hay que cubrirse, hay que protegerse, gente. Nosotros ya sentimos los rigores también de los problemas alérgicos a veces de repente que no se hacen esperar y están llegando. Así es que hay que evitar cualquier inconveniente, sí, señores. Lo más importante es cuidar la salud, gente, y de nuestros chiquitos, principalmente también, que tienen que ir a las escuelas y colegios también muy tempranito, señora, señora, todos los padres de familia, a la gente que está en el sector de la comunidad educativa también, que tengan consideración por los chicos, igualmente los más pequeños, principalmente con estas muy bajas temperaturas con las cuales estamos en estos días también. Claro que sí. Sí, señores, arrancando la jornada correspondiente a este día lunes, hoy día número 11 del mes de mayo del año 2026, cuando son 10 minutitos que van pasando de las 6 de la mañana en la República del Paraguay. Estamos comenzando la semana de la patria de las madres, queridos hermanos, por supuesto una semana muy especial de muchos feriados y festividades que ya vamos a estar comentando en forma completa, junto a todas las informaciones y las noticias también que ya la tenemos a mano aquí para compartir contigo nuestra mañana súper positivo. ¿Qué tal, gente querida? Esa mañana con Gabino mitad y por a mí te va a abrigarse bastante con nuestro cariño, nuestro calor de amistad. Le queremos igualmente abrigar en este día, saludar a toda la audiencia de todas partes. Bienvenidos todos a la mañana de Súper Positivo en Integración.
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1: Estamos todos invitados a participar del programa también en comunicación total abierta al 098-3574-901. Podés enviarnos tus mensajes, sí, señores, esta mañana y participar del programa. Buenos días. Bienvenidos todos.

0: No quiero darte, Señor, solamente lo que sobra de mi tiempo, que sea mi universo totalmente, Señor. Sí, que el Señor ocupe el primerísimo lugar, Señores, en nuestros pensamientos, nuestras emociones, nuestras proyecciones y todo lo que hagamos en este día, la depositemos en la mente, lo depositemos en las santas y poderosas manos del Señor, para que todo sea de prosperidad, de felicidad, de alegría para vos también, así como lo canta Jesús Adrián Romero en esta maravillosa canción de alabanza a esta hora de la mañana aquí, compartiendo contigo el inicio de nuestras jornadas en este día lunes 11 de mayo del año 2020. Se me imagino que si la escarapela ya está ahí radiante en tu pecho también, luciendo con todo nuestro orgullo de paraguayidades de esta semana de la patria, en este mes de mayo, Señores, de patria, de madre, que estamos celebrando precisamente en estos días. Así es que bueno, enarbolemos la tricolor, bandera, la roja, blanca y azul en todas partes, gente querida, con orgullo de paraguayidad, por supuesto. Así mismo, ya estamos así con esta linda canción en un solo canto para compartirla con todos ustedes también en nuestra mañana súper positivo con nuestra querida Lisa Abogado y con cada uno de nuestros queridos anunciantes a la firma comercial que están con nosotros cada mañana también para apoyarnos. 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Atención a la pizarra de cotizaciones. Creo que como cerramos el sábado pasado, de vuelta amanecimos, ¿eh? Sí, señores, el dólar 6.100 guaraníes enteros a la compra, 6.180 a la venta. Real brasileño 1.200 a la compra, 1.240 guaraníes a la venta. El peso argentino se cotiza esta mañana 4.15 a la compra, 4.4 a la venta. Y el euro 7.260 guaraníes a la compra, 7.600 entero a la venta. 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
0: Son las 6 de la mañana más 21 minutos actualmente en el Paraguay.
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0: ¿Cómo estamos, gente querida? Espero que de la mejor manera, sí señores, abrigadito, porque hace frío, 6 grados la temperatura mínima. Creo que realmente y definitivamente, así como se ha anunciado hoy, tenemos el amanecer de temperatura más baja en esta oleada de frío que está llegando recién. Sin duda alguna amanecimos con la noche y el amanecer más frío, 6 grados la temperatura. Un zamponano mitad. Pero con un rico matecito bien caliente, el cafecito en la mañana y la feliz compañía, ya estamos todos, ¿verdad? Que sí, camino al trabajo, a las escuelas y colegios también, con todos los estudiantes en general, con toda la gente que está en el sector educativo trabajando, laburando, con alegría para este día, lunes 11 de mayo, una semana que hay que aprovecharla con todo porque va a ser de pocos días, por supuesto, de jornadas laborales importantes. Se corta luego del por el feriado que ya está llegando hacia el fin de semana prolongado de vuelta. Sí, señores, todas las novedades y las noticias para todos ustedes dentro de instantes, también aquí en nuestra mañana, Súper Positivo, 6 y 22 minutos. Está llegando la buena música, señores, en homenaje a la patria. Nuestra consigna es realmente así compartir canciones con sentimiento patriótico, mucho más en esta semana, a fin de que podamos elevar nuestro sentimiento de paraguayidad, de orgullo patriótico, señores, por esta independencia nacional. Lo canta Lisa Bogado. Un solo canto.

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1: Mi Paraguay, un solo canto. Sí, señor, es orgullo nuestro, por supuesto, sí. Esta roja, blanca y azul que flamea con orgullo, con cariño, ¿eh? En estos días patrios. Estamos próximos a celebrar, señor, 215 años de la independencia nacional de 1811, ¿eh? A este año. Con unos preparativos realmente significativos, importantes, de homenaje a la patria, a nuestros héroes, próceres también, que van a rendir homenaje con el desfile estudiantil que se está preparando por Ciudad del Este. Finalmente también lo que el presidente parece que Peña se había opuesto a que se realicen los desfiles militares igualmente en Asunción. Ahora que Peña está de viaje, está en el ejercicio, Pedro Aliana, y ha determinado, sí, la necesidad de que realmente se lleve a cabo esos desfiles como cada año y se pueda rendir, señores, homenaje como corresponde en realidad a nuestros próceres de mayo, a todo lo que han gestado la independencia nacional también. Eso es lo que corresponde, lo que tiene que ser. Sí, señores, 6 de la mañana más 26 minutos en territorio nacional, casi 27. Muchas novedades en materia de informaciones esta mañana. Ante el intenso frío, habilitan albergue temporal para adultos mayores en Ciudad del Este. Sí, señores, como cada temporada, cada año en realidad, las bajas temperaturas en Ciudad del Este se habilitó desde anoche, dice, albergue temporal para adultos mayores. Además, se distribuyeron alimentos y demás cosas. Esto es por iniciativa en el local de la Escuela de Arte y Oficio, ¿verdad? Es una gestión de la municipalidad. Sí, señores, vamos adelante. ¿Qué más? Dueño de empresa de seguridad dice repele a tiros asaltantes. Fin de semana con frío tuvimos, sí, mayormente por caracterizada por bajas temperaturas, ¿verdad? Asimismo, y más novedades que vamos teniendo en informaciones. Petegil asegura que la disidencia colorada llegará unida para enfrentar a Honor Colorado, dice la información, esto del ámbito político, ya en la carrera hacia las municipales que se van aproximando cada vez más. Sí, sí, sí, señores. Y más informaciones que tienen que ver en el plano local y regional. Mujer detenida en flagrancia por hurto, capturan a buscado por violencia familiar. En otras informaciones más, automóvil volcó y se incendió en Ciudad del Este, ocurrió este fin de semana. Asimismo, joven herido, dice en Hernandarias.
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1: Más y más información y el exitoso Crazy Week en la feria de fin de semana en Ciudad del Este, señores, con 4 días de éxito total, de muchas ventas. De vuelta, se ha cerrado ayer en la plaza comercial del microcentro de Ciudad del Este, qué interesante, y muchas novedades más en materia de noticias que iremos conociendo dentro de instantes también aquí en esta mañana a través de Super Positivo. Señores, perdió Olimpia, ¿verdad? Sí, perdió Olimpia, estrenando el título de campeón. ¿Qué te parece? Qué cosa increíble de este equipo de Olimpia, ¿verdad? Frente a San Lorenzo, el último, el colero. 6 de la mañana más 29 minutitos en territorio nacional con todos ustedes en nuestra mañana a través de Super Positivo en Integración. 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Sí, señores. Muchísimas, pero muchísimas gracias a toda la gente que ya está con nosotros en comunicación, saludándonos de todas partes esta mañana también. Buen día, don Jerónimo, querido. Bendiciones totales para vos también, firme en el lugar de trabajo, ¿verdad? Qué bueno, mi gran amigo. Saludos en especial, dice, buen día, hermano, bendecido día lunes, con un gran abrazo para ti también, gracias, de todo corazón. Aquí vamos a saludar en este día también a la gente que está acompañándonos de todas partes. Buenos días. Paz y bien, querido amigo, también dice, para este día lunes, que tengamos todas las bendiciones, Y el lindo mensaje que vamos compartiendo esta mañana también, haz hincapié en la idea de abundancia, pensar en la abundancia contribuye a generar abundancia, decía alguien, totalmente de acuerdo, hay que pensar siempre lo mejor, porque señores, es lo que realmente así atraemos a nuestras vidas, es cuestión de energía. Así mismo, muchísimas gracias, muy amable, querido amigo.
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1: 6 y 30 minutitos y segundos más en la República del Paraguay. 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
2: Se informa la cotización de monedas esta mañana que el dólar está en 6.100 guaraníes a la compra, 6.180 a la venta, real 1.200 guaraníes a la compra, 1.240 a la venta, el peso argentino 4.15 a la compra, 4.4 a la venta y el euro 7.260 guaraníes a la compra, 7.600 entero a la venta, en presentación de Cambios Herendagüe.
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2: Ya son las 6 de la mañana, más 36 minutos en la República del Paraguay.
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2: Buen día, buen día, buen día, gente querida. Maisha Pa, ¿cómo estamos? Aquí nosotros de la mejor manera, medio tipa, lento la tipo, pero ¿qué le vamos a hacer, eh? Bajaron la temperatura, señor, y la alergia no perdona, así que disculpen, Aún así mantenemos, señores, nuestro optimismo, las vibraciones, más elevada alegría por comenzar con todos ustedes una jornada espectacular en esta semana sensacional de patria, de celebraciones junto a mamita también el Día de las Madres. Todos juntos, señores, en esta semana espectacular, hoy día lunes, vamos al lugar de trabajo, las escuelas y colegios también, con la alegría total, en la más feliz compañía de Super Positivo. ¿Verdad, mi querido amigo Santiago Vera? ¿Qué tal, hermano? Gracias por mostrarnos esa imagen hermosa donde está en el tránsito. Ya camino a las actividades más importantes del día. Hoy dice, buenos días, Gabino, lunes bendecido. Y buen inicio de Semana de la Patria y Día de la Madre, ¿verdad? Para vos y para toda la audiencia igualmente. Muchas, muchas gracias. Hola, mi querida amiga Mertiña, querida. ¿Cómo amaneció por Hernandarias? Qué lindo, qué lindo. Muchas gracias por saludarnos. A la gente que está en la zona del Área 6, a los norteños en general también. Fuerza arriba. Tengo a mi querido amigo Nicolás por ahí también. Dice, ya no tengo prisa con la vida. Cada día que me concede es una bendición. Cada día que amanecemos es una bendición. ¿Verdad que sí? ¿Cómo desagradecer? ¿Cómo no valorarlo todo, eh? Y dar gracias a Dios este día. Señores, compartiendo con todo el mundo nuestra alegría en esta jornada. Y la buena música, Yepa de I. Por supuesto. Enseguida estamos con más noticias en nuestra programación. Porque está llegando Julio Iglesias con Temerarios. Esos amores.
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0: está la música para esos amores, junto al veterano Julio Iglesias, sí señor, centenario aquí en esta mañana, en Super Positivo Integración, bueno. Inconclusa todavía la fecha número 20 del torneo de apertura del fútbol paraguayo, que ayer, señores, ha conocido de Olimpia, estrenando el título de campeón con una derrota, perdiendo frente al colero el último San Lorenzo, por un tanto contra cero, perdió Olimpia, ¿verdad? Así mismo. Qué partidazo, el de Libertad a segunda hora, que le ganó con 3 goles contra 2 a Sportivo Luqueño, el Luqueño realmente necesitado, y 2 golazos de Lorenzo Melgarejo. Qué golazo ha convertido, un goleador nato, de raza, por decirlo así, así mismo. En uno de los de ellos, una chilena espectacular. Así mismo, sí señores, ganó Libertad 3-2. Esto sumándose a los partidos de los resultados del día sábado pasado, donde ganó 2-0 el equipo de Don de Mayo. En casa frente a Rubio Ñu.
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0: Y la victoria nacional también en su propia cancha, que le ganó a Sportivo Trinidense por 2-1. Hoy se completa la fecha número 20 con los partidos pendientes. Esta noche 17:45, Ameliano frente a Deportivo Recoleta. Y luego a las 20 horas Cerro Porteño frente a Guaraní en la Nueva Olla. En el complemento de la fecha número 20 del torneo Clausura, que tiene 22 fechas en total. Después de cumplirse lo del día de hoy, todavía nos quedan 2 fechas más. A pesar de que Olimpia ya salió anticipadamente, se consagró campeón.
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0: Vamos adelante compartiendo con todos ustedes también y con toda la audiencia. Sí, las novedades que estamos trayendo, muchas novedades en materia de noticias. En informaciones esta mañana también, con última hora, declaraciones juradas muestran mayores salarios que los publicados por Itaipú, dice, en las binacionales. Sigue la investigación periodística y publicaciones, denuncias a través de medios de comunicación, señores, del despilfarro, con la plata pública en las binacionales. Itaipú y Yacyretá, dice, ex ministro del Ministerio de Economía y Finanzas, Valdovinos, declaró, ¿cuánto?
2: Esos amores.
0: 112.319.909 de remuneración, pero planillas registran, dice, solamente 82.549.000. O sea, hasta en eso mienten, señores, hasta en eso hacen la matufia para esconder realmente la vergüenza de los salarios indignos que se pagan en las binacionales ante el pueblo, realmente sí, cada vez el más necesitado.
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0: Más y más informaciones que tenemos a mano. Otro incendio más con el cual amanecimos, ¿verdad? Que sí, fuego arrasa con el mercado de Itaigua. Dice información en Asunción, así mismo, Un incendio se llevó gran parte del mercado municipal de Itaigua ayer, presuntamente por un cortocircuito en el área de comedor. Según datos preliminares, el fuego dejó, dice, cuantiosas pérdidas para decenas de familias trabajadoras. En su mayoría son gente humilde que trabaja en esa parte y son los más perjudicados, ¿Qué está pasando en nuestro país? Me hago la pregunta yo también. Andamos de incendio en incendio, apagando incendio acá, apagando incendio allá, en todas partes. Producto, señores, de la corrupción y en lo pésimo que hacemos realmente las cosas. Vamos a estar con todas las noticias, las informaciones al momento, lo que ha dejado el fin de semana también, dentro de instantes, aquí en nuestra programación, junto a todos ustedes en Super Positivo. Muchísimas gracias por acompañarnos. 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De vuelta con todos ustedes en segundos.
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5: Atención, que te informa esta mañana que el dólar se cotiza en 6.100 guaraníes a la compra, 6.180 guaraníes a la venta, real 1.200 a la compra, 1.240 a la venta. El peso argentino está en 4.15 a la compra, 4.4 a la venta. Y el euro se cotiza en 7.260 guaraníes a la compra, 7.600 a la venta en la pizarra de cambios y venta.
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5: Son las 6 de la mañana más 50 minutos en el Paraguay.
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señores, un día más de bendiciones que compartir con todos ustedes. Día lunes 11 de mayo del año 2026. Sí, señores, estamos camino al trabajo, a las escuelas y colegios. También estamos en tránsito. Estamos, señores, y superando, digamos así, el frío, las muy bajas temperaturas con las cuales amanecimos hoy, 6 grados nada más en la zona este del país y casi en todo el territorio nacional. Una jornada que anuncia meteorología hoy sea una jornada con cielo parcialmente nublado, sin lluvias, menos mal el pronóstico para el día de la fecha. Será un día lindo, ¿verdad? Pero que con el frío que se va a seguir manteniendo sin duda alguna, ¿verdad que sí, eh? Para hoy se anuncia una temperatura máxima que podría llegar a los 18 grados de temperatura para hoy, ¿eh? Así que, señores, vamos a continuar con el frío, ¿eh? Inclusive los siguientes días todavía. Ya enseguida estamos preparando las noticias en forma completa, nuestra programación a través de Super Positivo para todos ustedes también en nuestro encuentro aquí en Integración. Vamos al encuentro de las mejores canciones que van llegando. Versiones especiales renovadas totalmente las canciones de todos los tiempos. 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

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Bonita versión, ¿verdad? Renovada, lindo tema musical en nuestra mañana aquí en Super Positivo, 6 de la mañana más 55 minutitos en territorio nacional. En nuestra mañana a través de Super Positivo, la integración, cosas que realmente, señores, son sorprendentes, ocurren en nuestras instituciones, como por ejemplo el entorno policial. Califica este medio de comunicación que publica en el día de hoy una información, dice: guerra interna por narcotráfico sacude a la policía y salpica antinarcóticos en el departamento del Alto Paraná, dice la información. Sí, estamos hablando de la Policía Nacional y de otra dependencia especializada que tiene igualmente los organismos de seguridad dependientes del Ministerio del Interior. Ambos grupos son policías que cada uno en su sector, con sus responsabilidades especializadas. Por ejemplo, el sector de antinarcóticos se dedica a la lucha supuestamente contra la ilegalidad, contra la criminalidad, contra el narcotráfico. Sin embargo, aparentemente, y así como están las cosas, y esto no es nada nuevo, que realmente en ambos sectores estén, señores, totalmente copados por la mafia, lógicamente. Y ahora se enfrentan por intereses entre estos sectores del mismo sector policial. ¿Qué les parece? Es una total vergüenza. La forma en que realmente se ha contaminado con todo, con la corrupción, estos organismos de seguridad. Dice, la oficina regional de antinarcóticos fue barrida. Sin embargo, permanecen dos suboficiales que participaron del sugestivo allanamiento para informar a los nuevos y dar, dice, secuencia a los negocios. Una verdadera guerra interna por el control de narcotráfico sería la que actualmente se está librando dentro de la propia Policía Nacional en Alto Paraná, irónicamente involucrando directamente al Departamento de Antinarcóticos, organismo que teóricamente debería combatir el tráfico de drogas y el crimen organizado aquí en la frontera. El escándalo que en los, dice, últimos días provocó el desmantelamiento casi total de la Oficina Regional de Antinarcóticos ahora amenaza con escalar aún más luego de que el abogado Mauro Barreto anunciara la presentación de una denuncia formal contra policías y asistentes fiscales que participaron, dice, del polémico allanamiento a la vivienda del suboficial Cárdenas. Procedimiento realizado dos semanas atrás en la zona del kilómetro 10 a Caray. Guerra de narcos, guerra de criminales mafiosos que operan dentro de la propia policía, es la pregunta que yo me hago. ¿A usted le parece que eso es imposible? No, en absoluto. Todo es posible dentro de los cuadros policiales de nuestro país, gente. Para vergüenza total de todos. En fin, vamos adelante. Ya enseguida estamos con más informaciones en forma completa también en nuestra programación del día de hoy. Muchísimas gracias a toda la gente que sigue comunicándose con nosotros. Gracias, mi querida amiga Nimi. Le toma el señor.

0: El calorcito del café para aligerar el frío de la mañana, ¿verdad? Totalmente de acuerdo, sin duda alguna. Un rico y bien caliente cafecito, ¿eh? Se impone totalmente, mi querida amiga. Qué bueno. Feliz día lunes para ti también. Muchas gracias, ¿eh? Por Minga Guazú. Amanecimos bien. Eso es lo más importante, ¿verdad? Gracias, mi corazón, muy amable. Te como saludo esta mañana, mi querida amiga Irmita Báez también, que ya está saludándonos. Dice que en este día te encuentre fuerte, en paz y con el corazón lleno de confianza en Dios, ¿verdad que sí? Amén, así sea. Muchísimas gracias, mi corazón muy amable. A todos mis ex camaradas, ex compañeros también que están con nosotros a full. Ya a esta hora de la mañana también en comunicación, en contacto. Muchísimas, pero muchísimas gracias, sí señores. Preparando más informaciones, más noticias dentro de instantes aquí en esta mañana a través de Super Positivo en Integración. También la obligación de cumplir con nuestros anunciantes. Así es que estamos con todos ustedes, señores, muy breve con esto. Y ya estamos retornando enseguida.
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1: Sí, señores, son las 7 de la mañana puntualmente y 30 segundos en territorio nacional. Señores, aquí en nuestra programación es tiempo de noticias en titulares.
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1: Un amanecer con tiempo bueno, señores, con cielo escasamente nublado estamos teniendo, pero bastante frío, bajas temperaturas, 6 grados la mínima esta mañana en el este del país y las tres fronteras, vientos casi en calma actualmente, sin embargo, tenemos una percepción de los vientos suaves que están llegando del cuadrante sur-sureste. Se anuncia para el día de hoy una temperatura máxima que no superaría los 18 grados, de acuerdo al pronóstico de meteorología. Vamos a estar con más información del tiempo dentro de instantes también. Exitoso, Crazy Week. Este fin de semana en Ciudad del Este, en varios de los centros comerciales, señores, que han dado realmente así en el blanco, por decirlo así, con la masiva afluencia de compradores, tanto extranjeros como también con nacionales que se han agolpado en las diferentes casas comerciales para aprovechar las ofertas importantes y hacer sus compras este fin de semana en el denominado Crazy Week. 4 días de locura de oferta, califican así. Se consolidó como una de las campañas más esperadas finalmente por los clientes, ofreciendo no solamente descuentos imperdibles, sino también una experiencia completa de compras con atención personalizada, variedad de marcas internacionales y el respaldo de la buena organización de los diferentes centros comerciales que se han plegado para brindar ofertas, oportunidades importantes durante estos 4 días del fin de semana que terminó ayer. Vamos al reverso de nuestra realidad en las informaciones, señores, del ámbito policial. Joven herido con arma blanca en Hernandaria, dice una noticia. Sí, señores. De acuerdo a la información disponible en la madrugada del domingo, se registró hecho de herida con arma blanca en el barrio Santa Teresa, Hernandaria, donde resultó víctima Ángel Gabriel Borja, 22 años, domiciliado en el barrio San Isidro.

0: 2 de esa localidad, con lesiones en el abdomen, y fue hospitalizado para su atención. Según declaraciones, el supuesto autor sería un hombre al que conoce de vista, acompañado de otros sujetos, ¿eh? Los pormenores del caso. Vamos a otras cuestiones también. Capturan, dice, a buscado por violencia familiar en otro hecho. Mujer detenida también en flagrancia por hurto, se da cuenta la información. Los diferentes candidatos, tanto a intendente como también a la Junta Municipal de Ciudad Este y otras localidades, sí, dan cuenta de sus movimientos intensos y frenéticos en estos días también, buscando captar la preferencia electoral de los electores, señores, de cara a las elecciones internas que ya se avecina para el día 7, domingo 7 de junio. Denuncian abuso de autoridad en la Policía Municipal de Tránsito de Ciudad del Este. También otra información que tenemos. Hurtaron, dice que hurtaron carnes y queso de una escuela en Ciudad del Este. ¿Se imaginan ustedes, sí? Los locales escolares hoy día que tienen, señores, almacenes también de productos y mercaderías destinadas al almuerzo escolar. Y otras informaciones más disponibles esta mañana. Sacan de circulación al conductor ebrio, dice, también este fin de semana. Otro más, señor, de violencia familiar, desgraciado, golpeó a su concubina y está detenido, de acuerdo a la información. Automóvil que volcó y se incendió en Ciudad del Este, dice también otra noticia. Y más novedades del ámbito policial que estamos teniendo, De acuerdo a la información. Dice también el dueño de empresa de seguridad repele a tiros a asaltantes. Y más informaciones disponibles esta mañana. Iniciamos una semana laboral con mucho frío intenso, dice, igualmente en las condiciones del tiempo que son noticias, indudablemente, ¿verdad? Y ante el intenso frío, precisamente, habilitan albergue temporal para adultos mayores en Ciudad del Este a iniciativas de la municipalidad, ¿verdad? Como cada temporada de bajas temperaturas en Ciudad del Este se habilitó anoche, un albergue temporal para adultos mayores. Además, se distribuyeron alimentos a trabajadores de la vía pública como vendedores ambulantes y limpia vidrios. El albergue funciona en la pista de patinaje de la Escuela de Artes y Oficios, donde también se pueden, dice, acercar donaciones consistentes en ropas y calzado, lo que quieran hacerlo. Otras noticias también en el plano local y regional, dice, utilizan inhibidores para robar compras de turistas en Ciudad del Este. Ocurrió este fin de semana. Una turista brasileña fue víctima de un presunto hurto perpetrado mediante la utilización de un dispositivo, se llama un inhibidor de señal, en el estacionamiento de un shopping ubicado en el microcentro. Además, Tortolero dice que hurtó también, ¿cuánto? $10,000 tras romper ventanilla de una camioneta, ¿no? Todo hecho igualmente de robo denunciado. Y más informaciones que tenemos también esta mañana que agregar, lo que ya hemos comentado hace rato, Guerra interna por narcotráfico sacude a la policía y salpica al departamento antinarcótico de la policía, dice la información que tenemos a mano. La Oficina Regional Antinarcótico fue, dice, barrida, así literalmente. Sin embargo, permanecen 2 suboficiales que participaron del sugestivo allanamiento para informar a los nuevos y dar, dice, secuencia a los negocios, entre comillas. Es la verdadera mafia, realmente, sí, que opera por dentro de la policía, sin duda alguna. Lucha por intereses, en realidad, de lo que hay detrás del combate al narcotráfico, sin duda alguna, ¿verdad? Otras informaciones, dice, la Junta de Maracayú, Junta Municipal Seriano, rechaza la ejecución presupuestaria del intendente de Maracayú, de acuerdo a la información. y más noticias que tenemos a mano esta mañana también a través de los medios de circulación nacional. Esta mañana tenemos en portada Umbral 3.0, así se llama este programa, puesto en marcha, dice, unos 500 internos de Tacumbú derivados a emboscadas. Sí, señores, una movida de traslado de peligrosos internos, señores, a la cárcel de máxima seguridad, ¿no? El Ministerio de Justicia dispuso, dice, el traslado de casi 500 reclusos de Tacumbú al penal Martín Mendoza. Ayer domingo se inició el operativo denominado Umbral 3.0, que culminó esta madrugada con el traslado de 462 internos de Tacumbú, dice la información. Me gustaría saber a qué obedece en realidad esta movida que ha dispuesto a realizar el ministerio respectivo. Otras noticias disponibles también esta mañana, dice, la UPTP sella alianza con Academia Taiwanesa para capacitar a profesionales, dice la información, a profesionales bancarios. La Universidad Politécnica de Taiwán Paraguay, son las siglas que hemos mencionado, selló, dice, una alianza estratégica con la Academia de Finanzas y Bancos de Taiwán para permitir la capacitación de profesionales del sector bancario. También dice que lograron finalmente controlar incendio en el mercado de abasto de Itaigua. Crecen sospechas de posible cortocircuito que habría sido la causa y el origen de este voraz incendio que dejó muchos perjuicios. Asimismo, España recibió a dos pasajeros con hantavirus, dice también la información que estamos teniendo en la lucha contra este mal que amenaza la salud del mundo, ¿verdad? ¿Qué más tenemos esta mañana también? En primera página del diario Última Hora dice que continúa, ¿sí?, las investigaciones periodísticas y publicación de todo lo que tiene que ver con los siderales, salarios, señores, desproporcionados de las binacionales. Declaraciones juradas muestran mayores salarios que los publicados por Itaipú, dice la información. El exministro de Economía y Finanzas, Fernández Valdovino, declaró algo así como 112 millones, casi de 112 millones, 500 mil de remuneración, pero planillas registran solamente 82 millones 549 mil. Además, en otras noticias que tenemos a mano esta mañana, en este medio de comunicación, Última Hora dice en portada, la Junta rechaza balance y frena el blanqueo a Nenecho y Bello en Asunción. Esto es la Municipalidad Capitalina. En el último día, dice, posible concejales de Asunción rechazaron rendición financiera. Fuego arrasa con el mercado de Itaguá, dice también la información. Un incendio que se llevó gran parte del mercado municipal de Itaguá ayer, presuntamente por un cortocircuito en el área de comedor. Según datos preliminares, el fuego dejó, dice, cuantiosas pérdidas para decenas de familias y trabajadores. Desde la iglesia, Cardenal pide que crimen de Pechi no quede impune, asimismo. Y también declaraciones juradas muestran lo que hemos mencionado ya recientemente con los salarios en Itaipú. Hoy marchan los jubilados del IPS, dice, piden renovación del Consejo del IPS. Y la CEPAL advierte riesgo de alta dependencia de la deuda externa, dice, de acuerdo a un informe sobre Paraguay que así había sido elaborado. Vamos igualmente, señores, a la primera página del diario ABC Color esta mañana, que nos informa, dice, teléfonos usados en Meta apuntarían a responsables de campaña sucia. ¿En qué sentido? La red desinformante que destinó casi $500,000 para su operativa en Meta, Facebook e Instagram utilizó, dice, 15 líneas celulares para ejecutar las pautas. Una de las páginas se registró con la línea de Fabio Morales, socio del militante Juan Jimmy Villaverde. De acuerdo a lo que publica hoy el diario ABC Color. Y otras informaciones de portada. Dice también Asunción, la Junta rechaza. Ayer se reunió, ayer domingo, sí, la Junta, en forma extraordinaria, la Junta de Asunción, ¿eh? Por eso hoy tenemos estas informaciones. La Junta dice que rechaza balance 2025 del Enecho Ibeño y evita blanqueo automático. Teléfonos usados de Meta, lo que hemos mencionado. Monseñor Valenzuela pide fortalecer, además dice, fortalecer la justicia y cuestiona autoridades que contribuyen, que construyen mentiras. Y en relación al asesinato de Marcelo Pecci, que ayer se recuerda, se recordó creo que 4 años, señores, de la muerte, el asesinato del fiscal Marcelo Pecci. Familia sigue suplicando justicia a 4 años del crimen, asimismo. Y más informaciones que presenta hoy en portada también este medio de comunicación. Día de la Madre, dice, comercios activan, promociones, esperan repuntar las ventas, asimismo. Y otras noticias disponibles esta mañana en primera página. Capturaron a Bugao, así se llama, Bugao, uno de los narcos más buscados de Paraguay. En las últimas horas fue detenido. Vamos finalmente al mundo deportivo también, y lo que tenemos, las notas importantes esta mañana. En la disputa, señores, del torneo Apertura del fútbol profesional, primera división, que todavía no termina, hoy tenemos 2 partidos todavía, sí señores. San Lorenzo derrotó a Olimpia, esta es la nota realmente de la jornada, ¿verdad que sí? Dice Deportivo San Lorenzo, el rayadito superó 1-0 al campeón Olimpia por la fecha 20 del torneo Apertura. Mientras tanto, Libertad sigue trepando en el Apertura, sí señores, un partidazo ayer frente a Luqueño con 3 goles espectaculares. Ganó 3-2 el equipo de Libertad a primera hora mañana. Reitero, ayer domingo, San Lorenzo le ganó 1-0 a Olimpia. Esto se suma a los otros resultados ya del día sábado, donde 2-0 venció 2 de mayo a Rubio Ñu, y la victoria de Nacional sobre Sportivo Trinidense, también 2-1. Hoy se juegan esta noche, señores, para el complemento de la fecha 20, Sportivo Ameliano frente a Recoleta a las 5:45 de la tarde, y luego a las 20 horas en la nueva olla, Cerro Porteño recibe la visita de Guaraní. Mientras tanto, señores, dice, ¿qué pasa con Julito? Que noticia también, dice Julio Enciso, se reencuentra con el gol, el paraguayo. Además, Barcelona gana el Clásico y es campeón en España. Sí, señores, ayer el Barça se consagró campeón de la Liga Española. Y más informaciones que iremos conociendo dentro de instantes, igualmente en el mundo deportivo, en nuestra programación, sí, aquí en Super Positivo La Integración. Tenemos un amanecer con tiempo bueno, con cielo despejado totalmente, con este frío amanecer de 6 grados la mínima. En el este del país, viento casi en calma actualmente, sí señores, con el frío que es protagonista también. Y se quedará con nosotros, parece, por varios días, de acuerdo al pronóstico respectivo. Dice que el frío persistirá durante los próximos días también en esta zona de las 3 fronteras. El cielo despejado y vientos del sur. Las temperaturas máximas que no superarían los 20 grados, por lo menos hasta el día miércoles, ¿verdad? Según las previsiones respectivas, amanecimos con cielo, señores, mayormente despejado. Reiteramos, con las muy bajas temperaturas que seguiremos teniendo a lo largo del día de la fecha, de acuerdo al pronóstico respectivo. Otras informaciones de interés en cualquier momento en la mañana de Super Positivo Integración.
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0: Espectacular, ¿verdad? Que sí, nueva versión de este hermoso tema de Perales, Me Llama, 6 de la mañana más 21 minutitos en territorio nacional contigo. Estamos en la mañana del Super Positivo de Integración, disfrutando de toda la fiesta, de cada jornada, de cada inicio, de un nuevo día sensacional como este. Bueno, para el frito no hay ningún problema, nos tiramos el poncho encima, le ponemos un rico matecito, el cafecito de la mañana y ya estamos a full, ¿verdad? Con las actividades del día de hoy, muchísimas gracias, muy amable por los saludos, mi querida amiga Fabiola, de la zona de kilómetro 9, también muchísimas gracias, muy amable, saludando esta mañana, buenos días, dice, y bendecido día para ti también, gracias de corazón. Gracias Margot, qué lindo saludo esta mañana, muchas gracias, muy amable. Sí señores, los desfiles estudiantiles se están preparando con toda atención, el padre de familia, con los chicos, con los estudiantes, con los pequeños, con los adolescentes para estas actividades, porque las temperaturas van a continuar bajas. Menos mal que para el día jueves 14 de mayo no hay pronóstico de lluvia, señores, y no vamos a tener frío también tan fuerte, tan intenso. ¿Por qué? Porque los chicos se tienen que movilizar un poco temprano, ¿no? Y sabemos que realmente el frío a veces impacta fuertemente en la salud de los más pequeños también, así es que bueno, menos mal que vamos a tener buen tiempo y se está preparando con todo realmente así esa jornada de homenaje a la patria, a nuestros próceres de la independencia nacional también, bien merecidamente, sí señores, de parte de la fuerza estudiantil, las fuerzas vivas de las diferentes instituciones castrenses y organizaciones civiles también que van a estar participando de una nutrida concurrencia en los desfiles estudiantiles, cívico-militares, igualmente aquí por Ciudad del Este una vez más. Así es que, fuerza a toda la organización. Dice en el comentario de mi querido amigo también esta mañana, Julio, dice, puedes pasar fugazmente, sin dejar rastro en tu vida, o bien dejar huellas que muchos otros querrán seguir, producto de los beneficios generados en favor de los demás, gracias a los aportes y contribuciones que puedas realizar durante tu merecido transitar por la vida. Así mismo, sí señores, claro que sí. Lo mejor es dejar huellas, gente, ¿verdad que sí? Huellas bonitas, en realidad, que inspiren y que puedan construir cosas bonitas en el mundo, ¿verdad? Mi querido amigo Don Pedro, de Domingo Guazú, que me saludó esta mañana. Aunque haya perdido frente al colero, ¿verdad? Orgullo de Olimpero, me muestra en la camiseta. Bueno, mi querido amigo, buen día, Gabino, es un excelente día laboral. Matizando el ambiente, me parece muy bien, mi querido amigo Pedro. Saludo en especial. Muchas gracias por el saludo. Buen día, mi querida amiga Irene. Desde la zona de kilómetro 6.5, Ña Saindé, dice, feliz día lunes por una semana repleta de momentos bonitos, lleno de alegría y mucha paz, así mismo que sea. Muchas gracias de todo corazón. ¿Qué más estoy teniendo esta mañana para poder compartir contigo? Otro saludito más que llega. Doña Andresita Candia, buen día, maestro Mañánico de mí, por el barrio Boquerón. Dice, donde la vida te plante, florece, mostrando de que una plantita, señores, está en la ladera, en un despeñadero de una de las montañas más altas, más elevadas, pero ahí, prendida así, la plantita con una flor maravillosa, que igualmente dice, donde la vida te plante, florece, ¿verdad? Que sí, buenos días. Eso te quiere decir de que realmente si te toca estar acá, no te quejes tanto. Si te toca estar allá, no te quejes también. Simplemente florece. Da lo mejor de ti mismo, ¿verdad, mi querido amigo? Dice, feliz día lunes, que tengan una semana bendecida bajo la gracia y la misericordia de Dios. Muchísimas gracias, muy amable. Así la gente está saludando, ¿no? De todas partes esta mañana. 0983574901 en nuestra mañana a través de Super Positivo en Integración. Sí, señores, vamos adelante. 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Quédate con nosotros, No te muevas del dial, que lo mejor todavía está llegando a nuestra mañana. 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
4: 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El peso argentino 4.15 a la compra, 4.4 a la venta. 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
4: Son las 7 de la mañana, más 30 minutos puntualmente en el Paraguay.

Sí, señores, un día más, lindo día con cielo despejado, ya con lindo sol hasta hora de la mañana. Salió el poncho, dice, salió el poncho de todo. Claro que sí, el solcito que ya calienta. Vamos a ver qué tal, por este frío con el cual amanecimos hoy, el día del amanecer más frío de esta temporada. 6 grados, y la sensación térmica podría haber sido más fuerte, más baja. Realmente amaneció y pasamos una madrugada bastante frío, señores. Aquí estamos compartiendo contigo, sin embargo, con mucho calor humano, con el calor de amistad y la buena música, la feliz compañía. Tu programa en integración con el arrebato que nos canta su música y dice: gente luminosa.

Esta es la música, señores, para todos nosotros, para esa gente luminosa como vos, que nos acompañan esta mañana también. Estoy observando siempre y veo novedades en los diferentes medios de comunicación. Esta mañana dice gato viral. Gato viral que pide comida y su compañera vuelven a mini mercado de Asunción. Dice, información que vamos teniendo esta mañana, dice que unas horas después de la intervención de la Dirección Nacional de Defensa, Salud y Bienestar Animal, la propia institución estatal informó que los gatos Rubio y Rita fueron devueltos a su hogar en el mini mercado ubicado sobre la Avenida España en Asunción. Y es lo que estamos observando, sí, precisamente el procedimiento con estos animales que han realizado el organismo que mencionamos. La desaparición del felino viral y su compañera tomó estado público entre el sábado y el domingo en las redes a raíz de la incertidumbre sobre sus paraderos entre sus seguidores. Corrió la versión de que habían sido trasladados por orden de una nueva supervisora en el lugar. En fin, y va contando más acerca de los detalles de lo ocurrido en relación a este tema con los animalitos, precisamente, que menos mal están sanitos y salvos.

0: Y otra información más que interesante, me parece, sí, señores, dice que Paraguay y Taiwán van a construir uno de los mayores centros de inteligencia artificial del mundo. ¿Cómo sería eso, ¿El presidente de la República sigue allá en Taiwán o no? Dice el presidente de la República, anunció en sus redes sociales que Paraguay y Taiwán firmaron un acuerdo para construir juntos uno de los mayores centros de inteligencia artificial del mundo. La pregunta que yo me hago es, aparte de lo que va a poner Taiwán, ¿cuánto es lo que realmente Paraguay va a contribuir, va a poner su parte para que se pueda construir el mayor centro de inteligencia artificial del mundo, Tanto en talento como en equipamiento, en todo sentido, lo que Paraguay va a aportar. El presidente Peña anunció, estas cosas es lo que le encanta realmente a nuestro presidente de la República. Anuncios rimbombantes, en realidad, a este tipo de logros que aparentemente está logrando a nivel de su visita y su viaje por el mundo. Y en este caso, principalmente con Taiwán, que es nuestro perfecto aliado, ¿no? Firmaron, dice, que el acuerdo sin precedentes para construir juntos uno de los mayores centros de inteligencia artificial del mundo. Paraguay y Taiwán, socios por casi 70 años, firmamos un acuerdo sin precedentes, dijo Peña. Construiremos juntos, dice, 50-50, Eso significa que Paraguay poner 50%. Uno de los mayores centros de IA del mundo, anunció Peña, En el vídeo que acompaña el mensaje, que en la era de la inteligencia artificial el mundo necesita de procesadores de energía limpia, tecnología taiwanesa con energía paraguaya, agregó, entre otras cosas. Bueno, nos quedamos expectantes entonces a ver qué pasa, qué va a pasar a partir de ahora con relación a este anuncio grandilocuente que ha hecho el presidente de la República en este sentido también. 7 de la mañana, más 38 en la República del Paraguay, con todos ustedes disfrutando nuestra mañana a través de Super Positivo.
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0: Muchas gracias a los amigos, a la gente que sigue en comunicación, en contacto con nosotros en el día de hoy. Gracias de todo corazón. Más y más novedades en materia de información que seguimos recibiendo. Que lo vamos a seguir compartiendo dentro de instantes también aquí en nuestra programación a través de Super Positivo en Integración, porque siguen llegando.
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0: ...7:39, sí señores, en el Paraguay, con todos ustedes en nuestra mañana a través de Super Positivo Integración. 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

0: Esta es tu mañana junto a vos a través de Superpositivo en Integración. En segundos estamos de vuelta con otras novedades.
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0: Son las 7 de la mañana más 42 minutos actualmente en el Paraguay.
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0: Bonito día para acompañarte en este día lunes, hoy 11 de mayo, la semana de la patria y de las madres, con todos ustedes compartiendo en el día de hoy. Sí, señores, en el cielo despejado, lindo sol, vientos en calmo, la temperatura bastante baja que tenemos actualmente, señores, apenas 9 grados en zona este del país y las tres fronteras.

0: Y no me rendiré de ninguna manera, no, qué buena canción, cuánta motivación trae la buena música de Diego Torres en esta mañana, aquí en Super Positivo también, junto a todos ustedes. Gracias, gracias por acompañarnos, gente querida. 7, no me rendiré de ninguna manera, ¿no? 7:45 minutitos y segundos más en la República del Paraguay. Buen día, Paima, ese hermano querido. Muchas gracias por la liturgia para el día de hoy, tema de reflexión importante. En el libro de Juan 15:26 en adelante, dice: el Espíritu de la verdad vendrá y dará testimonio de mí, decía el Señor en este pasaje bíblico interesantísimo, ¿no? Cuando hablamos del Espíritu de la verdad. ¿Cuántas veces realmente nos hemos preguntado si que en este mundo donde vivimos, realmente de tantas mentiras, de tantas contradicciones, de tanto engaño que vivimos realmente así, donde reina el mal, si es que reina por aquí el Espíritu de la verdad? ¿Y dónde la podemos encontrar, verdad? Así como Pilato preguntaba a Jesús, ¿dónde está la verdad? También nos preguntamos nosotros. Y es importante que tomemos en cuenta estos temas de reflexiones, porque la vida, señores, tiene que ser de una aspiración permanente a crecer, desarrollarnos en el aspecto, en el sentido cultural, ¿verdad que sí?
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0: Solamente tenemos que vivir la vida material del cuerpo físico. Tenemos que desarrollar, señores, sí, por supuesto, nuestras capacidades esenciales, fundamentales, ¿no? En el espíritu, en la mente, lo fundamental, ¿verdad que sí? Gracias, mi querida amiga Sonia Giniela, qué lindo saludo, a disfrutar de este día, un abrazo, dice, abrigarse también y muchas bendiciones para este día lunes, añépande. Que tu día esté lleno de bendiciones y éxitos, que cada momento de hoy te acerque más a tus metas, dice, a disfrutarlas, qué bueno, ¿eh? Bueno, Sagurio, mi querida amiga, muchas gracias, muy amable, gracias a Lolito, querido. ¿Qué me dice esta mañana en su saludo? Feliz inicio de semana, con fe, con salud, con amor, con gratitud por a Dios por haberme despertado hoy, ¿verdad? Que Dios te bendiga a vos también, con la rica taza de café, ahí ya estamos a full con todo. ¿Verdad, mi querida amiga Irene? Saludos, un abrazo con cariño y bendiciones para ti de vuelta. Buenos días, mi querida amiga, a todo el grupo y a toda la gente también. Gracias, Señor, por un día más de vida. Feliz día lunes. Asimismo, muchas gracias de todo corazón a nuestros amigos que siguen con nosotros de todas partes. ¿Verdad, mi querida amiga Mertiña, querida por Hernandarias, en sintonía siempre? 7:48 en la República del Paraguay. 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
0: 7 de la mañana más 51 minutos y 30 segundos en Paraguay.
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0: Estamos llegando a la parte final de nuestra programación. Momento de reflexiones, que ya estamos ingresando en segundos nada más.

Qué bonita canción, ¿verdad? Por Dios y señores, acompañándonos los momentos más emocionantes, donde aflora el corazón, la fuerza de nuestros sentimientos que palpita de nuestros corazones, con mucho cariño, con mucho afecto, sincero para cada uno de ustedes al comenzar cada día nuestra jornada. Bueno, ponemos el epílogo siempre tratando de llevar una gotita nada más de cultura, de sana reflexión fundamentalmente en relación a este tema. Y hoy nos convoca, me parece sumamente interesante, la liturgia que habla para el día de la fecha en el libro de Juan 15:26 en adelante, que dice: lo había dicho Jesús en aquellos tiempos a sus discípulos, pero cuando venga el Consolador, escuche bien las palabras que utiliza, pero cuando venga el Consolador, a quien yo os enviaré del Padre, el Espíritu de verdad, el cual procede del Padre, Él dará testimonio acerca de mí, decía el Señor. Y vosotros daréis testimonio también, porque habéis estado conmigo desde el principio, decía el Señor. ¿Qué significado tiene esto? ¿Qué importancia, qué valor tiene para que realmente pueda impregnar nuestra vida? La pregunta que tenemos que hacernos, queridos hermanos, si no nos sirve la reflexión, ¿verdad? Si no puede dejarnos realmente algo importante que pueda forjar, encaminar, iluminar nuestras vidas, hacer cada día personas mejores en la vida, a fin de que seamos realmente así de canales de bendición para nosotros y para los demás, para el mundo, entonces no serviría de nada, ¿verdad? Pero acá una vez más nos habla el Señor de ese espíritu. ¿De cuál espíritu hacía referencia? El espíritu de verdad. Lo llamaba el Consolador de alguna manera también, el cual procede del Padre. Ese que dará testimonio de mí, decía el Señor. Ese Espíritu Santo, queridos hermanos, llamamos muchas veces de diferente forma, nos referimos a Él, pero tenemos que sentir y darnos cuenta de que ese Espíritu de verdad, ese Espíritu realmente así del Señor, ese Espíritu Santo que es la propia presencia de la divinidad del Padre Celestial que baja al mundo a través de Cristo, y a través de nosotros también, cuando somos capaces de qué cosa, de abrir nuestros corazones de par en par. Dios no puede venir, no puede manifestarse a nadie si nosotros endurecemos nuestros corazones. Si nosotros cerramos herméticamente nuestros corazones, si nos cerramos para poder abrir y recibir la presencia de la luz, de esa energía del Señor, que es capaz de transformarnos a nosotros. ¿Transformarnos en qué? En seres con sensibilidad humana, en seres en realidad así como hijos verdaderos de Dios, llenos de bondad, de misericordia, de santidad como es el Señor. Esa transformación es lo que necesitamos también. Por tanto, también tenemos que estar abiertos en clamar, elevar. Yo elevo mis brazos al cielo. Esto, con esto digo simplemente que quiero invitarte a vos a hacer lo mismo también. A abrir plenamente tu corazón y a llamar la presencia del Espíritu Santo que llegue con abundancia sobre ti, que toque tu corazón y sea capaz de transformarte también. Y ese Espíritu de la verdad, que es el Espíritu Santo, cuando esté realmente en ti, radicado en ti, que ya no sale más de ti, de tu corazoncito, vas a ser una persona pero luminosa, una persona maravillosa, de tanta felicidad, que va a traerte tantas prosperidades a ti en toda forma, que va a traer relaciones maravillosas en todo plano con la gente, y vas a ser muy, pero muy feliz, te irá muy bien en la vida en todo sentido. ¿Te das cuenta cómo realmente sí nos favorece, cómo nos beneficia en realidad? Si es que eso es lo que estás buscando. Por eso estamos hoy dedicando estas mini palabras y esta mini cápsula simplemente a este momento de reflexiones una vez más para compartirla contigo y dejarte todas nuestras peticiones, nuestros mejores deseos, que vos también seas capaz de recibir esa presencia del Espíritu Santo. Que el Espíritu del Consolador entonces, el Espíritu Santo que trae el Espíritu de la verdad y no de la mentira, de la luz, de la alegría, la prosperidad y la felicidad completa para ti, esté en tu corazón y en tu hogar también en este día y siempre. Amén. Gracias. Bendiciones totales a cada uno de ustedes y que la escala de valores de su vida Dios ocupe siempre el primer lugar. Hasta mañana.

Iniciamos nuestra programación con una música especial para el alma. 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
1: Ever Rojas Borja, desde el puerto privado campestre del kilómetro 10 a Caraguay, nos recuerda que la vida es demasiado pasajera como para perder el tiempo estando tristes. Debemos aprender a sonreír a través de la desgracia, a verle el lado positivo a las situaciones difíciles, a aprovechar cada minuto en el que respiramos y dar lo mejor de nosotros por ser felices, a valorar la belleza natural que nos rodea y cuidarla. Vive cada día como si fuese el último. Es humano errar, pero lo que nos diferencia unos de otros es admitirlo. Absorber la lección que nos deja y hacer de todo por solucionarlo. La vida no viene con un manual y es normal equivocarnos en el camino. Ever Rojas Borja, desde el puerto privado campestre del kilómetro 10 a Caraú, desea a todos un bendecido día.

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¿Cómo tanto amor pudo hacernos tanto mal a ti y a mí? Dice parte de la canción esta que compartimos de la mano de Abel Pintos en el arranque nada más de la programación de Conexión 104, la de hoy día lunes 11 de mayo del año 2026. El dolor detrás del amor es el análisis de Tanto Amor de la mano de Abel Pintos, una balada emotiva que explora los sentimientos de dolor y la pérdida que obviamente pueden surgir en una relación. La canción refleja una profunda introspección y también el conflicto interno que experimenta una persona tras el fin de una relación, aunque profundo y verdadero, termina causando sufrimiento. ¿Cómo tanto amor pudo hacernos tanto mal? Resuena como un lamento que cuestiona la paradoja de cómo algo tan puro como el amor puede resultar en un daño tan profundo. La canción sugiere que el amor compartido fue tan grande que su pérdida es casi insoportable, dejando un vacío que el protagonista lucha por comprender, por superar. Y la metáfora de buscar un rincón en el mar para ahogar la mitad del olvido ilustra el deseo de deshacerse del dolor y de los recuerdos que atormentan al protagonista. Abel Pintos, linda voz. Es conocido por su habilidad para transmitir emociones complejas. Y a través de esta canción, a través de esta música, Tanto Amor, es un ejemplo claro de su estilo lírico y la capacidad, obviamente, para conectar con la audiencia a un nivel realmente emocional. La canción no solo habla de la experiencia personal del desamor, sino que también invita a la reflexión sobre la naturaleza del amor y el sufrimiento humano. El dolor detrás del amor, un análisis de Tanto Amor de Abel Pintos, canción con el cual ya estamos arrancando nosotros la programación de Conexión 104, hoy día lunes 11 de mayo del año 2026. Una nueva jornada, una nueva semana que estamos arrancando, es lunes, comenzamos la semana. Saben que los cambios de esta nueva semana darán lugar a los cambios de la siguiente y también la siguiente, ¿verdad? Entonces hay que disfrutarla al máximo. Que todos tengan el mejor de los comienzos. La vida está hecha de pequeñas alegrías. Hoy, por lo tanto, tenés que elegir ser feliz. Estamos arrancando una nueva jornada, estamos arrancando una nueva semana, una semana muy especial, porque sí que vamos a tener un fin de semana bastante largo, ya con el 14 y 15 de mayo. Así es que, como que se va a tornar corto esta semana, ¿verdad? Feliz inicio de semana. No mires el lunes como el final del descanso, sino como un nuevo y maravilloso día para alcanzar tus sueños. Deja de esperar el viernes. La felicidad se alcanza cuando dejas de esperarla y empiezas a aprovechar al máximo el momento en el que te encuentras ahora mismo. Feliz inicio de nueva semana. Recuerda que no puedes empezar el siguiente capítulo de tu vida si sigues releyendo el anterior. Lunes, día perfectísimo para renovar las energías, hacer nuevos planes, alcanzar nuevas metas. Deseo desde el fondo de mi corazón que tu lunes sea hermoso, sea prometedor, sea bendecido por Dios. Feliz inicio de semana. Y hablando de Dios, es muy, pero muy importante darles gracias a Dios por un día más de vida, por otro día de nuevos retos y nuevos logros. 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Nosotros ya estamos arrancando también la programación de Conexión 104. Y como siempre, recordando por qué es importante comenzar bien nuestro día. 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Porque si lo comienzas bien, es difícil que algún evento desagradable pueda echarte a perder el resto del día. Si algo que no esperabas pasa, te sobrepondrás más rápido, buscando soluciones eficaces para responder a los desafíos del día. Por ello es importante que duermas temprano y te levantes tranquilo. Hagas un poco de ejercicio si te es posible. Tomes un buen desayuno y te prepares con tiempo para afrontar el día que tienes por delante. Queremos ayudarte a motivarte. Por ello te recordamos
que es bello vivir la vida al amparo de Dios, porque uno se siente fuerte y con la voluntad de que todo es posible. Buenos días a todos, que tengan la mejor de las mañanas. 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El 098-3533-328, la línea que estamos habilitando para las sugerencias musicales y los saludos. El contacto directo con la producción del programa es a través del 570-561. 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

0: 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Muy linda la canción de fondo de la mano del Divo en la mañana de Radio Integración, en la mañana de Conexión 104. De hecho, esta semana, toda esta semana ya iremos teniendo de fondo musical canciones como esta que nos recuerdan que estamos en una semana clave, la semana de mamá, la semana del Día de la Madre, 15 de mayo. 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
0: Estamos en día lunes. Lo mejor vos sabés está por llegar. Hay que tener fe nada más. Que tu lunes venga acompañado de muchas victorias. Y por sobre todas las cosas, de una muy buena compañía de la mano de Conexión 104.
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0: Mi persona favorita, la canción, junto a Alejandro Sanz y Camila Cabello, en la mañana de Radio Integración, en la mañana de Conexión 104. Una jornada bastante fría, la de hoy lunes, primera entrega en lo que va de la presente semana de Conexión 104 a través de Radio Integración, en la frecuencia modulada 104.3. Frío intenso, gente, con temperaturas mínimas de 3 grados y marca inicio de semana de la patria y también de la madre. Vamos a ver el informe ya de la Dirección de Meteorología, a ver cómo va a estar el clima esta semana.
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0: Ya tenemos el estado del tiempo. La Dirección de Meteorología anuncia una jornada fría para este lunes y el resto de la semana, en que se conmemora el Día de la Independencia y de la Madre. Las temperaturas mínimas oscilarían entre los 3 y 7 grados en ambas regiones del país. La probabilidad de lluvia es mínima. Durante la jornada de este lunes, se esperan amaneceres fríos y temperaturas mínimas que oscilarían entre los 3 grados y 7 grados en ambas regiones del país. Así lo anuncia la Dirección de Meteorología. No se descarta la ocurrencia de escarchas, especialmente en el sur de la región oriental. En cuanto a las temperaturas máximas, variarían entre los 19 y 22 grados, favoreciendo un ambiente fresco en la región oriental y cálida en la occidental. Para esta jornada y los próximos dos días, la probabilidad de lluvia se mantiene muy baja. Ya para el martes se espera que continúe el tiempo frío a fresco. Con el paso de las horas, el cielo estará escasamente nublado con viento soplando del sector noreste. Y las temperaturas en este caso oscilarían entre los 7 grados en la mínima y 20 graditos nada más en la máxima. Así están las cosas. Jornadas frías tendremos esta semana. Frío intenso, dice luego el informe, ¿verdad? Con temperaturas mínimas de 3 grados. Es lo que marca el inicio de esta semana de la patria y también de la madre. Obvio que vamos a ir actualizando las informaciones conforme transcurran las horas y también los días en la mañana de Conexión 104.
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0: Y bueno, seguimos nosotros en la mañana de Radio Integración, seguimos nosotros en la mañana de Conexión 104. 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Y con esta canción pega ya. 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

0: bella la producción musical de la mano de los Nocheros, recordándonos de que estamos en una semana muy importante. Mi madre es una heroína, mi madre es única. A veces siento que el mundo entero me ha abandonado, pero siempre hay una persona que sigue ahí, confiando en mí y apoyándome, mi mamá. Detrás de cada logro hay una madre orgullosa, aplaudiendo en silencio. El amor de una madre es un don divino, dado por Dios para formar mejores seres humanos. Admiro el amor de mi madre. Ese amor que se manifiesta en las sonrisas, en el compartir sobre la vida, en los abrazos gratuitos y en los tirones de oreja justos.
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0: Mamá enseña lo que es el amor todos los días.
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0: En cada arruga de su rostro se esconde una historia de amor incondicional. Su amistad, su compromiso con la familia, su amor definen nuestra alegría. La vida es maravillosa gracias a mamá. Gracias a su sacrificio,
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0: podemos crecer y alcanzar varias de nuestras metas. Nunca eso hay que olvidar.
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0: Descubrimos la grandeza de su corazón en cada gesto de ternura que tiene con nosotros. Por lo tanto, hay que agradecer a mamá, porque a través de sus palabras aprendemos el valor del perdón y también la comprensión.

0: 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Tus regazos, tus besos, tus sabios consejos, tus palabras positivas y de aliento nos fortalecen. Gracias por ser fuerte y valiente. Fuente de inspiración y admiración para enfrentar y luchar ante cualquier desafío que se presentan en nuestras vidas. Feliz Día de la Madre. 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

0: Nada se compara contigo. La canción de la mano de Álvaro Torres en la mañana de Radio Integración, en la mañana de Conexión 104. Lindo solcito ya estamos teniendo ahí afuera. Un clima bastante agradable, ¿no? Para disfrutar de un rico matecito, un té caliente, un chocolatito, sí. De lo que vos quieras, disfrutando por supuesto de la muy buena compañía de Radio Integración de Conexión 104. Deseo que este lunes florezcan rayos de sol en tu corazoncito.
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0: Visualiza esta nueva semana como un gran momento en tu vida. Acaba con todo lo que te hacía infeliz y bueno, empieza a pensar en todo lo bueno que llegará a partir de esta semana. Feliz inicio de nueva semana. ¿Sabes qué quiero que recuerdes? Quiero que vos que estás del otro lado del receptor recuerdes: nunca, nunca es tarde para dar el primer paso. Nunca es tarde para dar el primer paso. Hoy es tu oportunidad.
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0: 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Estamos compartiendo la programación de Conexión 104. Él nos recuerda que debemos comenzar cada mañana dándonos cuenta que un nuevo día es una grandiosa oportunidad que nos brinda la vida. Nos ayudará a convertirnos en mejores personas, nos acercará mucho más a la realización de nuestros sueños y también nos permitirá compartir momentos agradables al lado de las personas que más queremos. Si quieres comenzar tu día con mucho entusiasmo, entonces sería una buena idea que compartieras con tus familiares, con tus amigos, algunos saludos muy positivos de buenos días. Sí, di buen día, di cómo has amanecido hoy. Desea buena semana a tus seres queridos. Te lo recuerda Eber Rojas Borja, desde el puerto privado campestre, kilómetro 10 a Caragüe. 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Ya son las 9 horitas con 17 minutitos en todo el territorio nacional, hora Banco Familiar. 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
2: No olvides que lo que da sentido a tu vida es lo que realmente vale la pena. Te costará al principio, pero conforme agarres más familiaridad, te volverás más firme en lograr alcanzar tus ideales. Ever Rojas Borja, desde el puerto privado campestre del kilómetro 10 a Caraí, recuerda que la vida es una constante motivación para buscar más que la felicidad en sí, que puede durar segundos o minutos. Se trata de conseguir el equilibrio y la armonía que te permitan vivir en paz contigo mismo. Solo está en ti pensar que si eres optimista, sí podrás conseguirlo por sobre toda la adversidad.

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Como quisiera volver el tiempo atrás y en tus brazos volver a empezar, dice parte de la canción esta que compartimos de la mano de Andrés de León en la mañana de Radio Integración, en la mañana de Conexión 104. ¿Cómo empezar de nuevo? Se llama la producción musical.

0: Así como es muy linda esta mañana, la que estamos teniendo de la mano de todos ustedes, con buenos mensajes, con las ofertas comerciales y las noticias de interés también. Hablando de noticias, ¿les parece si ya vamos por los titulares? Tenemos completito el compacto de noticias.
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0: Todas las informaciones actualizadas en titulares dice: cae Bugyao en Encarnación, un narco de alto perfil buscado desde el 2021. Narciso Ayala, alias Bugyao, fue capturado en la madrugada de este lunes en la ciudad de Encarnación del departamento de Itapúa. Se trata de un presunto líder narco buscado desde el año 2021 a partir del operativo Jerjes. Hay más noticias por acá. Al ámbito internacional, Irán no cede en las negociaciones con Estados Unidos y trata de imponer sus exigencias a Donald Trump. La República Islámica de Irán no cede ante las presiones económicas y militares del presidente de Estados Unidos, Donald Trump, cuyo plan de paz ha rechazado como irracional e insistente en mantener el control de Hormuz, reparaciones de guerra y la liberación de activos, entre otros. Operativo Yahoí de la SEN asiste a 7 personas en situación de calle por intenso frío en Asunción. Un total de 7 personas en situación de calle pasaron, dice la noche, en el albergue habilitado por la Secretaría de Emergencia Nacional en la costanera sur de Asunción, y la mayoría de los asistidos son varones. Se rechazó un modelo de saqueo en el balance de Nenecho y Bello, asegura concejal. El concejal de Asunción, Álvaro Grau, considera que la no aprobación del balance presupuestario del año 2025 por parte de la Junta Municipal Capitalina representa el rechazo al modelo de saqueo que se ejecutó entre la gestión del ex intendente Óscar Nenecho Rodríguez y su sucesor Luis Bello y la intervención de la comuna. Policía incursiona en Cambala tras varias denuncias y detiene a 2 hombres con órdenes de captura. La Policía Nacional realizó incursiones en el barrio Bernardino Caballero de Asunción, específicamente en la zona popularmente conocida como Cambala. Tras diversas denuncias de los vecinos, 2 hombres con órdenes de captura fueron detenidos. Más de 2 años de cárcel para matrimonio español que encerró a sus hijos 4 años. Un juzgado español condenó a 2 años y 10 meses de prisión a los padres que mantuvieron encerrados durante casi 4 años a sus 3 hijos en una casa situada en las afueras de Oviedo, norte de España, donde fueron encontrados en una estancia llena de basura, informó este lunes la Fiscalía.

0: El pueblo egipcio al que la venta de miel y de abejas le ha dado 80 años de pleno empleo, dice. Al pueblo egipcio de Geza, se le conoce como la tierra del Corán y la miel, a lo que se podría añadir del pleno empleo, pues así lleva siendo desde que sus habitantes comenzaron a criar abejas por entretenimiento, sin imaginar que acabarían condicionando toda la actividad productiva del lugar desde hace ya más de 80 años. Y bueno, tras ola de indignación, gato viral que pide comida y su compañera vuelven a mini mercado de Asunción. Qué bueno, estábamos mirando precisamente la TV y bueno, no, nos causaba gran alegría porque es ahí donde ellos están acostumbrados a estar, ¿verdad? ¿Y qué va a molestar a la gente? Yo no creo que le moleste a la gente. No sé. Yo no consigo entender que un animalito tan tierno como lo son ellos pueda molestarte, ¿verdad? Unas horas después de la intervención de la Dirección Nacional de Defensa, Salud y Bienestar Animal, la propia institución estatal informó que los gatos Rubio y Rita fueron devueltos a su hogar en el mini mercado ubicado sobre la Avenida España en Asunción. ¡Mi vida! La desaparición del felino viral y su compañera tomó estado público entre el sábado y el domingo en las redes sociales a raíz de la incertidumbre sobre sus paraderos. Entre sus seguidores corrió la versión de que habían sido trasladados por orden de una nueva supervisora en el lugar. Y decía, supuestamente la supervisora, que era porque le molestaban a los clientes. Por eso es que sacaron de ahí a Rubio y Rita. Bueno, la Dirección de Defensa Animal visitó el minimercado en la víspera alrededor del mediodía a partir de la angustia masiva. La institución estatal informó en su momento que Rubio y Rita habrían sido retirados del lugar debido a molestias ocasionadas a clientes del local, por lo que los funcionarios intervinientes realizaron la verificación correspondiente para localizar a los animales y garantizar su bienestar. Alegaron que los felinos fueron enviados a un hogar donde fueron adoptados y que estaban en proceso de adaptación, en un espacio separado para que se acostumbren al entorno y sean aceptados por los demás felinos del lugar. Unas horas después, Defensa Animal dio la noticia a través de sus redes sociales que los gatos fueron devueltos al mini mercado y desde la institución se comprometieron a acompañar y monitorear la evolución del caso. Rubio se volvió viral hace unos meses luego de que varios clientes difundieran en las redes su peculiar manera de pedir comida de un autoservice de 24 horas. Los clientes registraron en vídeo cómo les recibe el gato en el local comercial. Imagínense, el gato se va adentro para mostrar la comida y la gente compra de ese local comercial la comidita para el gato. No sé, hasta publicidad pareciera que el gatito hace para ese local comercial, ¿verdad? Y con todo eso otra vez dicen los dueños, la nueva supervisora, Naye, que molesta a la gente. El felino tenía la peculiar forma de acercarse a los humanos, se ubicaba adelante y con el andar y la mirada constante los orientaba hacia el sector de alimentos para mascotas, donde se detenía y al maullar pedía el alimento. La singularidad del animal llamó la atención de varias personas que acudieron al local para conocer al gato y uno de los vídeos virales incluso fue visto por más de 2 millones de usuarios en el TikTok. Rubio, el gato viral, ya está de vuelta donde normalmente se los ve en compañía de Rita, ¿verdad? Y no sé. ¿Qué molestia puede dar a las personas? Tenemos más información. Senadores hablan de responsabilidades institucionales en el caso Hernán Rivas. Los senadores Mario Varela, ANR, ÑTT y Rafael Firisola, PDP, coinciden en que el caso Hernán Rivas no solo representa una responsabilidad individual del legislador sobre el uso de su título presumiblemente falso, sino también institucional, porque el Senado le permitió integrar y presidir nada más y nada menos que el jurado de enjuiciamiento de magistrado, sin ser lo que es. Esto en Paraguay nada más ocurre. Ministra de Defensa confirma desfile con agrupaciones reducidas. Eso no le va a quitar el brillo. Bueno, decían que no iban a desfilar los militares, ¿verdad? Pero el gobierno reculó y finalmente entonces el ministro de Defensa, Oscar González, confirmó que el desfile militar por la independencia se realizará con agrupaciones reducidas para que operaciones en el interior no sufran ningún menoscabo ni disminuyan en intensidad. nos llena de satisfacción que la gente realmente reclame positivamente Espresso. Y es que ya estamos acostumbrados a eso con la gente. Pues ya se la militar desfilando. Despiar boingos y desfile cívico-militar, cívico-estudiantil militar, algo así es, ¿verdad? Bueno. Algunas de las novedades más resaltantes en la mañana de hoy a través de Radio Integración en la frecuencia modulada 104.3. 9:43 minutitos en todo el territorio nacional.
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0: 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Andy Lucas en la mañana de Radio Integración, en la mañana de Conexión 104. Ya son las 9 horitas con 48 minutitos en todo el territorio nacional. 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

098-3533-328, la línea que estamos habilitando para las sugerencias musicales y los saludos. El contacto directo con la producción del programa es a través del 570-561.

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1: 9 de la mañana con 52 minutitos en todo el territorio nacional. Estamos en la programación de Conexión 104. 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
1: Me encanta que puedan escribirnos al buzón habilitado que es el 0983-533-328. Sí, creer en nuestro sueño y objetivo es el primer paso para alcanzarlos. Que todos tengan un excelente inicio de semana. Mi agradecimiento, un abrazo enorme, un beso enorme a la querida amiga Licha. Ella está en plena sintonía de la radio, en plena sintonía de Conexión 104. Licha, mi corazón, que tengas una muy linda mañana en sintonía de Conexión 104.

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0: ¿Qué? Se preguntan Axel y Vanessa Martin con esta muy linda canción que compartimos sobre las 10 horitas con 16 minutitos en todo el territorio nacional a través de Radio Integración, a través de Conexión 104. Una muy linda jornada, una jornada fresca, una jornada soleada con cielo despejado, disfrutando de esta nueva semana. Por mucho que pensemos que todos los días son iguales, no es así, gente. Cada nuevo amanecer nos regala una multitud de nuevas oportunidades por explorar. Es lunes otra vez, dicen algo, ¿no? ¿Verdad? Bien, porque una nueva semana significa nuevos logros, ¿verdad? Claro que sí. A pesar de tener que enfrentarnos a muchas batallas, demos gracias a Dios por otra semana bendecidísima. Comencemos una nueva semana especialmente con mucha sonrisa, con mucho positivismo, con ganas de vivir, con ganas de reír, de ser feliz y por sobre todas las cosas con ganas de dar gracias por todas las bendiciones y por todo el amor.
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0: 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Qué linda la canción de fondo. 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

Una nueva semana comenzó. Una semana llena de promesas. Una semana llena de posibilidades. Una semana para seguir persiguiendo tus sueños. Feliz lunes a ti que estás del otro lado del receptor, compartiendo con nosotros la mañana de Conexión 104.

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1: Ya son las 10 de la mañana con 26 minutitos en todo el territorio nacional. Qué linda la canción de la mano de Ricardo Montaner haciendo Hoy Tengo Ganas de Ti en la mañana de Radio Integración, en la mañana de Conexión 104. 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

0: Ya son las 10 de la mañana con 35 minutitos en todo el territorio nacional. Beatriz, lo vengo aquí. Te espero de la mano de Carlos Rivera también, juntos. Dos grandes de la música, una pareja perfecta para disfrutar de buena música. Carlos Rivera, Beatriz Luengo, Carlos Rivera. Aquí te espero. Y aquí te espero en la mañana de Radio Integración, en la mañana de Conexión 104. ¿Por qué? Porque tengo montones de cositas todavía para entregarte a vos que estás del otro lado del receptor. 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
0: 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Tras escándalo de Riva, instituciones buscan endurecer controles. El ministro de la Corte Suprema de Justicia, Víctor Ríos, atribuyó la proliferación de universidades privadas a un consenso político que permitió flexibilizar los requisitos mediante la llamada Ley Marcos y advirtió que el problema de la educación superior en Paraguay es sistémico. Autoridades del Poder Judicial, el MEC y la ANAES, coincidieron en la necesidad de endurecer controles, fortalecer los mecanismos de acreditación y frenar varios esquemas en algunas carreras universitarias. Creo que vale la pena. Y ya es tiempo de que trabajen y trabajen. Gobierno da baja la cárcel de Tacumbú y la convierte en centro de reclusión para no condenados, dice la información que estamos viendo por acá en la mañana de Conexión 104.
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0: Bueno, estamos en la mañana de Conexión 104. Claro que sí, la información que llega por acá dice: el Ministerio de Justicia asignó un nuevo nombre a la Penitenciaría Nacional de Tacumbú, que pasará a llamarse Centro Nacional de Prevenidos y ya no albergará a personas privadas de libertad y que estén condenadas, revelaron las autoridades en una rueda de prensa. Autoridades del gobierno anunciaron este lunes el cambio de nombre de la histórica Penitenciaría Nacional de Tacumbú, que pasa a llamarse Centro Nacional de Prevenidos y albergará exclusivamente a personas privadas de libertad que no cuenten con condena. El anuncio se realizó este lunes en una rueda de prensa luego del traslado de 462 internos condenados a la Penitenciaría Martín Mendoza de Emboscada. Le dijimos basta a la vieja penitenciaría de Tacumbú y damos bienvenida al nuevo modelo de gestión que tiene que ver con la readecuación de los 17 centros de reclusión que funcionan hace años. Algunos dejarán de existir, explicó Rodrigo Nicora, ministro de Justicia, uno de los voceros del cambio de denominación.

0: Micora explicó que las personas condenadas guardan reclusión en el penal de Emboscada, que cuenta con módulo de máxima seguridad para aquellas o aquellos a quienes la justicia les comprobó el delito. El módulo de máxima seguridad vino para quedarse. Nadie quiere ir ahí porque saben la rigurosidad, recalcó el secretario de Estado. La fama de la cárcel de Tacumbú trascendió las fronteras de Paraguay al ser protagonista de un episodio en la cuarta temporada de la serie documental de Netflix. Máxima seguridad, cárceles extremas. El capítulo dedicado al penal más grande y peligroso del país destacó el autogobierno de clanes criminales nacionales y extranjeros, la existencia de zonas comerciales construidas por reclusos y la división interna provocada por grupos antagónicos. Finalmente, el gobierno da de baja la cárcel de Tacumbú y la convierte en centro de reclusorio para los no condenados. La información actualizada a estas horas de la mañana. Ya lo compartimos obviamente con ustedes.
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0: Me está doliendo la canción junto a Karin León y Alejandro Fernández en la mañana de Radio Integración, en la mañana de Conexión 104.11, ahorita puntualmente en todo el territorio nacional. Disfrutamos de la programación de Conexión 104 a través de Radio Integración en la frecuencia modulada 104.3. 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
1: 11 de la mañana con 3 minutitos en todo el territorio nacional. 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

0: Me va a extrañar la canción de la mano de Carolina Ross en la mañana de Radio Integración, en la mañana de Conexión 104. 11 horitas con 19 minutitos en todo el territorio nacional. Algo rico me dicen por acá y les respondo rápidamente. 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
0: 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Casi llegando de vuelta al filo de nuestra programación. Levántate cada lunes sabiendo que puedes crear algo maravilloso, ¿sí? Buenos días a ti que estás del otro lado del receptor. En este inicio de semana no olvides que si eres plenamente consciente de tus capacidades, nada ni nadie te impedirá lograr cosas que nunca antes habías imaginado. Dios está dándote una nueva oportunidad para lograr cosas maravillosas. Deseo que tengas un excelente inicio de semana. Quiero que elimines las dudas, que aceptes los retos, que rechaces cualquier negatividad externa, ¿sí? Y que tu lunes realmente sea maravilloso, en sintonía de Conexión 104.
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Si comprendiéramos el valor universal que tiene el don del agradecimiento, nuestras palabras no conjugarían otro verbo en cualquier idioma distinto a agradecer. Ever Rojas Borja, desde el puerto privado campestre del kilómetro 10 a Caraú, nos recuerda: no solo una palabra genera agradecimiento, un gesto, una expresión facial o corporal, o un acto de amor, también comprender una maravillosa forma de ser agradecidos. El regalo de la vida es hermoso y despertar cada mañana es un milagro único. ¿Ya agradeciste a Dios el día que te ha concedido al despertarte? Bendice y agradece por todo, aún por las situaciones difíciles y que no les puedas dar control. Cuando agradeces las tribulaciones, tendrás fortalezas para afrontar con valentía y coraje cualquier batalla, porque también valoras la derrota. Feliz jornada para ti. De la mano de Ever Rojas Borja, desde el puerto privado campestre del kilómetro 10 a Caracas. 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

0: Cuéntale a esa, la canción de la mano de Cazú en la mañana de Radio Integración, en la mañana de Conexión 104. 49 minutitos ya transcurrieron de las 11 de la mañana en todo el territorio nacional. Sonrío y soy feliz. No porque mi vida sea perfecta, no, nada que ver, sino porque aprecio mucho lo que Dios me da cada día. Este lindo solcito, el cielo despejado, un nuevo día, una nueva jornada, la salud, la familia, los amigos. Hoy mi vida está en paz porque tengo el mejor proveedor, al mayor libertador y al mejor de todos, que me cuida y que nunca se olvida de mí. Claro que sí, Jesús. Gracias por estar siempre conmigo. Agradezco por esta nueva jornada compartida con la audiencia toda. A ustedes por la preferencia, por el espacio que nos dan cada mañana, cada jornada. Amo poder estar con cada uno de ustedes entregándoles buena música, la compañía que merecen y por sobre todas las cosas las ofertas comerciales y las noticias de interés. Importante siempre es agradecer a Dios porque respiramos, porque caminamos, porque vemos y porque nos ha regalado un día más de vida. Arrancamos una nueva semana laboral, una semana que va a ser bastante corta, ¿verdad? Porque se vienen 2 días feriados, así es que prácticamente una Semana Santa, ¿verdad? Jueves y Viernes Santo. Jueves y Viernes, ¿sí? Bueno, disfrutemos, gente, de todo cuanto tenemos a nuestro alrededor, ¿sí? Elimina las dudas, acepta los retos, rechaza cualquier negatividad externa, ¿sí? A través de la experiencia y el esfuerzo podemos siempre fortalecer nuestras almas, inspirar ambición y alcanzar el éxito. Lunes fantástico. Hoy es el día perfectísimo para ver brillar nuestros proyectos. Que una gran sonrisa les acompañe desde el principio hasta el final del día. Amo a la gente que sonríe. Que sea una semana de buenas noticias, de satisfacciones y momentos especiales con tus seres queridos. Te deseo lo mejor. Te deseo un muy buen inicio de nueva semana con buena música también de Radio Integración de Conexión 104.
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Lo mejor definitivamente está aquí en la parada 104 y FM Integración, ¿no? Jairis, lo que estás escuchando es un temón. Definitivamente tenemos una tarde de sol radiante. Bueno, contemplamos desde aquí un solcito interesante, seguro. Y bueno, sentimos una temperatura bastante importante también a este horario. Importante en el sentido de que, bueno, está agradable. No tenemos ni mucho frío. Por lo menos nosotros. Sí hay gente que tiene frío, che. Y bueno, me parece bastante bien, che. 17 grados. Y bueno, que sería la máxima justamente. Luego va a ir descendiendo a 6 grados de vuelta, que es la mínima para esta jornada tan pero tan linda que tenemos el día de hoy. Por supuesto, arrancando con ustedes una nueva semana. Vemos para el día de mañana un día soleado, un martes con sol radiante de vuelta. El miércoles ya empezamos a ver un poco de nubes. El jueves un poco más comprometido con un 45% de probabilidad de lluvia ya. Y así nos va a ir toda la semana. El viernes un solcito con un poco de nube. Ya desde el sábado de vuelta iría tiempo complicándose. Ya vemos lluvia de vuelta con una probabilidad de 55%. El domingo un 80%. Y así no va, che. Algo bastante propio de esta temporada definitivamente. Y bueno, está bien. Está muy bien. ¿Qué tal estuvo el fin de semana? ¿Todo bien? Pueden comunicarse con nosotros a través de nuestras redes sociales y comentarnos, por supuesto, ¿qué tal estuvo? Bueno, tenemos gente que fue tal vez de viaje, otros quienes estuvieron por aquí sencillamente y bueno, disfrutando un poquito de las bajas temperaturas. Disfrutar, digo, porque bueno, a mucha gente le gusta esta temperatura, este clima otoñal, y a otros que definitivamente no, Pero así es esta temporada, así es el otoño propiamente dicho, ¿no? Bueno, saludando a todos, a pasarla muy bien con nosotros, a disfrutar de la mejor música. Vamos a arrancar esta semana con lo mejor, con brazo derecho, con pierna derecha y todo lo que tenga que ver con ese lado, ¿no? De seguro, a nivel positivismo hablando, me parece fabuloso. 34 de las 14 y hasta las 17. Junto a quien les habla Marco Fernández, aquí estamos presentando la Parada 104. Maneva, Dejimir, Pink Café. Es un reggae bastante interesante del 2021. Lo escuchás con nosotros a este horario. Vamos.

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lo mejor en la tarde del lunes y todas tus tardes, sin lugar a dudas, la tenés con nosotros aquí en FM Integración y la Parada 104, en una presentación de Bertoni. 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Bueno, disfrutando una tarde de lunes excepcional, por supuesto, con la mejor música y todo lo que vaya sugiriendo también a través de las redes sociales. Saludar a la gente que nos escucha.

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0: abrigate con nuestra música. Pásala bien en plena tarde de lunes a 34 de las 16 en todo el país. Alex Cooper, Take to Magic. Nos encanta esto, seguro que sí, para seguir avanzando y disfrutando de lo más. Simplemente saludando a toda la gente que va comunicándose con nosotros a través del 570561, a través de las redes sociales también, en pleno contacto con todos. Gente que sugieren, por supuesto, buenas versiones también, estamos en plena búsqueda, ¿no? En una presentación de Bertoni, Newson Importados, Doberman con nosotros también, Pollos Casero, Mango, Panal. Saludos a la gente de la ciudad de Hernandarias. Tenemos muchos amigos y una gran audiencia en esa zona, así que le mandamos un súper saludo a todos ellos. Nos indican ir a una brevísima pausa y ya estamos de regreso, de seguro, para seguir acompañándoles hasta las 17 en una linda tarde de lunes aquí por Integración. Ya volvemos.
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0: El programa de hoy se titula Las palabras amables pueden cambiar vidas. Esto tiene mucho que ver con lo que dice Proverbios 12:18. Hay quien habla sin tino, como golpes de espada, pero la lengua de los sabios sana. Te invito a que te quedes conmigo. El programa de hoy está súper genial. Me gusta mucho hablar de este tema porque realmente he visto cuando con el solo hecho de elogiar a una persona cambia totalmente esa actitud de la otra persona. Entonces es tan importante poder entender de que si somos amables podemos cambiar hasta vidas. Mi corazón, vamos a escuchar la siguiente canción. Tiene mucho que ver con esto. Quiero que reflexiones con esta canción. Cantan Redimidos junto a Dalisa Kant. Dice Palabras.
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Vamos a bendecir y dejemos de maldecir. Cuidemos nuestro oído y lo que vamos a decir. Sin herir, sin hacer daño. Hablemos verdad en vez de hablar engaño. Tienes que entender, tienes que saber que las palabras tienen poder. Redimido, man. The Lisa Khan, Music Mind.

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1: Una sencilla afirmación, un comentario alentador o un poco de elogio puede marcar una inmensa diferencia. Cuando bendecimos a las personas con nuestras palabras, les estamos hablando fe. Las palabras amables pueden cambiar vidas. Esta canción que vas a escuchar también puede cambiarte y sana a tu mente. Escucha, levanta el volumen de tu receptor. Esta canción está buenísima.

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0: algo de lo que podemos estar seguros. Las personas nunca se cansan de oír elogios y aliento. ¿Escuchaste bien? Podemos seguir hablando y hablando de lo maravilloso que alguien es y nunca se va a aburrir. Eso es prueba de lo mucho que anhelamos el elogio y la dirección en nuestras vidas. Recordate, Proverbios 12:18, hay quien habla sin tino como golpes de espada, pero la lengua de los sabios sana.
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1: Mark Twain dijo: "Puedo vivir todo un año de un buen elogio". ¿A quién podemos darle el regalo del ánimo? No dejemos fuera incluso a quienes parezcan haber logrado más que la mayoría. A todo el mundo le gusta ser apreciado. El programa de hoy se titula "Las palabras amables pueden cambiar vidas".

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0: ¡Qué hermoso está el programa de hoy! Las palabras amables pueden cambiar vidas. Entendamos esto. Tenemos la capacidad de ayudar a alguien a pasar a un nivel más alto. Las personas que existen en nuestra vida no están ahí por accidente. ¿Estamos creyendo en ellas? ¿Las estamos impulsando hacia adelante? ¿Estamos proclamando bendición sobre estas personas? ¡Wow! ¡Qué responsabilidad! ¿Verdad que sí? Y ¿estamos entendiendo lo que dice el manual de instrucciones? ¿Somos de esas personas que tenemos palabras como golpes de espada o somos aquellas personas que de nuestra lengua salen palabras sabias? ¿Esas palabras que sanan? ¡Wow! Proverbios 12:18. No te olvides, ¿eh? ¿Estamos entendiendo? Mi corazón, tenemos la capacidad de poder elogiar cada vez que encontramos a una persona. En nuestro camino, ¿eh? Porque Dios coloca personas para que nosotros seamos instrumento de paz para esa persona.

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Me gusta tanto esta frase. El que saques lo mejor de otros, también sacará lo mejor de vos. ¡Wow! Me gusta. Recordemos, una palabra alentadora obra maravillas. Seamos liberales con nuestros elogios. No nos reservemos nadita. Digamos siempre, sos esto, me gusta cómo actúas, me gusta tu trabajo, te veo tan hermosa, tan hermoso, qué bien te queda, me encanta el color de tu pelo. Elogiemos, seamos liberales con nuestros elogios. Digamos a las personas lo que significan para nosotros. Tengamos el hábito de edificar a quienes nos rodean. No nos quedemos ahí calladitos, nada que ver. Seamos liberales con nuestros elogios. Cuando sembremos esas semillas, Dios se asegurará de que vos y yo también vayamos más alto. ¿Escuchaste? Así es que Proverbios 12:18, tenés que tomarlo. Tenemos que impregnar esto en nuestra mente. Hay quien habla sin tino como golpes de espada, pero la lengua de los sabios sana. Estamos escuchando que las palabras amables pueden cambiar vidas. Me encanta poder decírtelo esto.

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0: encontremos al menos a una persona a la que podamos edificar. Podemos tener a 4 o 5 personas diferentes. Escribamos sus nombres en una hoja de papel y enumeremos lo que nos gusta de estas personas, sus fortalezas. Oremos por eso. Pidamos a Dios a que nos muestre maneras de bendecirlas. Después, hablemos a favor de sus vidas. Escribamos notas alentadoras. Enviemos un mensaje de texto o cuando le encontremos a estas personas podamos decir, ser liberales con las palabras de elogios. Qué interesante, ¿verdad? Hacer saber que nosotros estemos creyendo en estas personas. A medida que ellas tengan éxito, también vamos a tener nosotros. ¡Qué interesante! Entonces, mi corazón, vamos a ir haciendo esto día tras día y entender que las palabras amables pueden cambiar vidas. Y vamos a ver vidas cambiadas, vidas transformadas, porque a esto le agrada nuestro Padre Celestial.
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terminando este hermoso programa en el día de hoy, que las palabras amables pueden cambiar vidas. Te invito a que ores conmigo. Padre, ayúdame a siempre sacar lo mejor de los demás. Ayúdame, Señor, a bendecir a la gente con mis palabras, a dar el regalo del ánimo y a siempre hablar palabras de vida. Padre Celestial, gracias por llenar mi corazón con afirmación, de modo que yo pueda afirmar a los que me rodean hoy y todos los días. En el nombre de Jesús, amén y amén. ¡Qué hermosa oración! A esta oración le acompaña una hermosa canción que ya tengo preparada para vos. Gilberto Daza nos canta Cuatro Palabras.

Llegamos una vez más al término de este programa. Pero mañana, Angie Romero estará aquí para acompañarte y pasarla más que agradable. Por tu sintonía, gracias y hasta mañana.

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